0: Okay, oficina, papá, ingresa, ya es para mañana.
1: ¿Cómo más?
0: ¿Cómo así, directo? Conmigo, Samora, ¿cómo es que viene a sentirse dos regalantes y pasó no? ¿Cuál es el tema de la vida?
1: Está bien, está bien.
0: Ok, obrigado.